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0: Las 22 horas, 54 minutos.
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0: Y para vos,
1: Chino,
0: donde quiera que estés.
2: Ahí estamos. Muchas gracias.

El que sabe este tema lo canta. Lo vamos a grabar. Si queda bien, por ahí lo sacamos. Y va a ser el tema de quien, acordate lo que te digo.

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0: Son las 2:37 minutos.
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0: Bueno, hermano, salud por tu casa, por tu familia. Folks, toast.
1: Hola, Espuma.
0: Hola,
1: bienvenido.
0: Gracias.
1: Con los Palmeras.
0: Sí, señor.
1: Gusto en tenerlos aquí. ¿Por qué no nos tocan una canción?
0: Por supuesto. ¿Trajiste el acordeón?
2: Sí, sí. Vamos.
0: Vamos.
1: Adelante.
0: Vamos, padre, vamos.

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¡Aplauso fuerte para Ángela!

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0: gracias.
1: Un aplauso bien fuerte.
2: Emanuel Noy, para cantar este tema.
0: Y dice así.

Qué bien que canta, ¿eh? Qué bien que canta.

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0: Cristian Castro con nosotros. ¡Fuerte los aplausos!
1: La conga, gracias.
0: Gracias.
1: Desde México, un beso para todos ustedes. Argentina, gracias.

0: Muchas gracias. Que Dios los bendiga.
1: Gracias por estar.
0: No, gracias a ustedes. Es un placer. Maestro, te quiero mucho. Gracias, Chino. Gracias.
1: Gracias.
2: Increíble.

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2: La melodía de Dios, buenas noches.

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Gracias, Emma. Gracias, amigo. Gracias por venir. Gracias, amigo. Muchas gracias. Un placer. Con ustedes, Ulises Bueno.

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0: Las 7 horas, 50 minutos.
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0: Y para vos, Chino, donde quieras que estés.
1: Ahí estamos. Muchas gracias.

El que sabe este tema lo canta. Lo vamos a grabar. Si queda bien, por ahí lo sacamos. Y va a ser el tema de quien, acordate lo que te digo.

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0: Las 11:32 minutos.
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0: Bueno, hermano, salud por tu casa, por tu familia. Folks, toast.
1: Hola, el Puma.
0: Hola,
1: bienvenido.
0: Gracias.
1: Con los Palmeras.
0: Sí, señor.
1: Gusto en tenerlos aquí. ¿Por qué no nos tocan una canción?
0: Por supuesto, ¿traíste el acordeón?
2: Sí, sí, vamos.
0: Vamos.
1: Adelante.
0: Vamos, joder, vamos.

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¡Aplauso fuerte para Ángela!

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0: gracias.
1: Un aplauso bien fuerte.
2: Emanuel Noy, para cantar este tema.
0: Y dice así.

Qué bien que canta, ¿eh? Qué bien que canta.

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0: Cristian Castro con nosotros. ¡Fuerte los aplausos!
1: La conga, gracias.
0: Gracias.
1: Desde México un beso para todos ustedes. Argentina, gracias.

0: Muchas gracias. Que Dios los bendiga.
1: Gracias por estar.
0: No, gracias a ustedes. Un placer, maestro. Te quiero mucho. Gracias, Chino. Gracias.
1: Gracias.
2: Increíble.

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0: gracias, Seba.
1: Gracias, amigo.
0: Gracias por venir. Gracias, amigo. Muchas gracias. Un placer. Con ustedes, Ulises Bueno.

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0: Las 16 horas, 45 minutos.
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0: Y para vos,
1: Chino,
0: donde quiera que estés.
2: Ahí estamos. Muchas gracias.

El que sabe este tema lo canta. Lo vamos a grabar. Si queda bien, por ahí lo sacamos. Y va a ser el tema de quien, acordate lo que te digo.

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2: Y como lo hacemos todos los días, vamos al horóscopo para el día de mañana, querido Ariano. Aries. Las comparaciones no siempre son algo negativo. Muchas veces, muchas personas quieren hacerlo ver. Muchas veces son muy necesarias para saber lo que estamos haciendo bien y lo que otros están haciendo mejor. Un momento muy brillante entre personas que conoces bien podría ser el puntapié inicial para una idea que podría proyectar muchos beneficios y grandes ganancias a todos quienes involucren en el asunto. No dejes que otras personas roben o tomen crédito por una idea que tuviste hace algún tiempo de tu trabajo y que ahora ha tenido buena acogida. Vuelve a recordar que eres quien gestó esto desde un principio. Es muy probable que tengas que hacer un trámite legal el día de hoy, por lo que siempre es importante recordar que debes observar y leer bien lo que debes firmar. Excelente jornada para tu cuerpo. Estás gozando de buena salud y eso es invaluable, querido Ariano. Y continuamos con el horóscopo y vamos al que sigue, que es Tauro para el día de mañana. Taurinos, para mañana 23 de junio. Tienes muchas puertas abiertas para ti en este momento. El problema es que quizás no las estés viendo, lo que te impide dar el paso. Debes comenzar a abrir los ojos. Así como un águila busca a su presa desde las alturas, debes tú también poder ver desde lejos lo que te conviene hacer en este momento y ir por ello sin duda ni temores. Un momento de amor se dará con una persona que lleva un tiempo en tu vida. Es probable que el día de hoy se fortalezca el amor y el interés que tienes por esa persona especial que te ha cautivado. Será una excelente jornada para ambos. Quienes aún no hayan conocido a alguien especial tienen la posibilidad de conocer gente nueva en una reunión informal de amigos o en una salida por la ciudad que podría ocurrir durante la jornada. No dejes de aceptar la invitación de alguien que quiere mucho, querido Taurino. Seguimos con Géminis para el día de mañana. Géminis, ¿qué te dicen los astros? No esperes que todo se te dé de la forma que quieres. Es probable que debas hacer mayores esfuerzos para conseguir lo que quieres en este periodo de tu vida. No seas tan impaciente. Un momento privado entre tú y tu pareja podrían resultar en una pelea de proporciones que no imaginabas. No dejes que esto suceda. Para ello es necesario que no responda ante una provocación que podría hacerte. Una posibilidad de encontrar un nuevo trabajo en algo que quieres mucho.

Continuamos en Buenas Vibras con el horóscopo y le toca el turno a Cáncer. Cáncer, no es bueno que siempre estés buscando forma de superar a otros, sobre todo a quienes no te reportan cosas buenas para tu vida. Es mejor que te mantengas de la mejor manera, forma posible, frente a escenarios que no quieres vivir. Si tienes que estar presente en algo importante para una persona que quieres mucho el día de hoy, procura salir temprano de tu trabajo, pide permiso para hacerlo o para tomar el día libre. No es momento de estar pensando en los gastos que debes hacer el día siguiente y a la semana siguiente. Es mejor que te mantengas de una forma buena mirando siempre el presente y el futuro. No es tiempo para cometer errores en el trabajo. Podría costar un poco caro todo esto debido a una posible reducción de personas dentro de tu lugar de trabajo. El amor se encuentra bien, pero necesitas un mayor sacrificio, querido Cáncer, de tu parte. Vamos a los leoninos para mañana, Leo. Estás en un buen periodo de tu vida, pero atento, no puedes quedarte solo ahí. Si bien estás pasando por una buena racha y crees haber logrado tus metas, ten siempre presente que estas no se acaban aquí. Debes fortalecer lo que ya has conseguido, tomando un curso de perfeccionamiento o aprendiendo un nuevo idioma. En el amor, paciencia con los cambios de humor que pueden tener tu pareja. Para los que están esperando el amor también va este consejo. Conocerte a ti mismo es parte importante del amor. Debes estar preparado para la persona que vendrá y no hay mejor manera para eso que pasar un tiempo a solas. No te arrepentirás. Para las mujeres nacidas bajo este signo son buenas noticias, ya que si estás con interés de ser madre, este es un buen periodo para intentarlo. Evita la ansiedad y piensa en dejar los vicios que no te aportan nada en tu vida, querido Leo. Y vamos a Virgo, Virgo, para el día de mañana. Debes cuidar más de tu cuerpo, consume menos sodio y azúcar en las comidas. Una persona del pasado querrá volver a ponerse en contacto contigo, pero no es algo que necesitas en este momento. Ya llegará el momento de hablar. Ahora preocúpate por tu salud mental y tu interior. Necesitas un momento a solas. Un buen momento para Virgo el día de mañana. Están dejando de lado una pena que tuvieron hace poco tiempo, por lo que es necesario comenzar a acelerar tu nuevo estado de ánimo. No dejes de hacer esto el día de mañana. Llama a algunos amigos y haz algo informal en tu hogar. Podrías pasar por un excelente momento con ellos. Estás en un buen momento para tomar decisiones importantes. En lo profesional, tendrás el poder de decidir sobre una materia. Sobre esta materia, perdón. El amor se proyecta bien, Virgo, para quienes están en una relación.

continuamos con el horóscopo y vamos a Libra para mañana 23 de junio. Libra, necesitas mirar mejor a las personas que tienes a tu lado, podría ser que no le estés dando el valor que se merece. Si el caso es al revés y eres tú la persona que se siente poco valorada, entonces debes llamar la atención de tu pareja y decirle esto con mayor franqueza posible. Es probable que no se haya dado cuenta. Si terminaste una relación de pareja hace poco tiempo, es probable que el día de hoy sepas de esa persona o que alguien te cuente algo que podría dolerte un poco, pero no pongas en riesgo el progreso que has conseguido en este tiempo solo por pensar en que el otro está viviendo. Tienes todo un camino para recorrer por delante, aún no lo desperdicies. Para quienes aún no conocen a alguien especial, esto podría tardarse un poco. Espera estar mucho mejor contigo y con todo lo que deberías solucionar antes de empezar a salir nuevamente con alguien, querido libriano. Vamos a los escorpianos para mañana 23. Escorpio, es hora de hacer un viaje hacia el pasado y recordar la sencillez de la niñez, no con un ánimo de generar nostalgia o como una comparación en tu vida actual, sino como un recordatorio de las cosas que valen realmente en esta vida, como la capacidad de soñar y de sorprenderte por lo que te da vida. Es algo que te está faltando en este momento y te has dado cuenta. Un viaje interior siempre trae beneficios, pero también algunos costos, ya que dentro de esta travesía podrías tener que enfrentar algunos fantasmas que creías olvidados. Si lo haces bien, siempre podrás volver con energías renovadas y con mucho ánimo para seguir adelante. Prueba técnicas que te ayuden a lograrlo el día de hoy. Muchas veces la meditación no es para todo, pero sí es el espacio y otras actividades. Y vamos al último de esta tanda, que es Sagitario. Sagitarianos, para mañana 23, Sagitario. En tu trabajo tienes la oportunidad de tener un gran logro el día de hoy, por lo que no te sientas mal de darte las felicitaciones, de estar con mucho orgullo por lo que conseguiste y darte un gusto. Una persona que quieres mucho está teniendo un problema de carácter legal y nadie está dándole la solución que merece. Debes usar todo tu ingenio para ayudarlo. Podría ser que esté en un estado donde pueda pensar bien los pasos que se debe dar. El amor se encuentra bien, pero hay cosas que necesitan conversar, ya que es probable que la parte doméstica no esté bien. Necesitan ayudarse mutuamente en los labores diarios. Si estás conociendo a alguien hace muy poco tiempo, es mejor que te asegures de que te está diciendo toda la verdad. No se puede comenzar una relación basada en mentiras, querido Sagitario. Seguimos aquí complaciendo a nuestros oyentes y vamos al siguiente tema musical. Y seguimos acompañándolos con el horóscopo para mañana. Vamos a Capricornio. Recuerda que muchas veces las palabras se las lleva el viento, y si alguien que vienes recién conociendo te hace una promesa, el día de hoy la deja de cumplir, no te preocupes. No será la primera vez que esto sucederá. Muchas veces la gente actúa de manera extraña cuando se siente perdida en la vida. Procura tú no hacer lo mismo con otras personas, ya que sabes lo que se siente. No estás en un momento como para tomar una aventura importante y llena de riesgo, Capricornio. Lo que necesitas ahora es concentrarte en lo que debes hacer, en tus obligaciones diarias y en trabajar en tu relación de pareja, si es que la tienes y se encuentra en un mal periodo. Momento para quitar las máscaras a las personas que sabes que te han mentido. Si esto no ha sucedido, entonces ha llegado el momento de revelar una verdad importante que te estabas tratando de esconder. Y seguimos con los acuarianos para mañana 23 de junio, Acuario. Una persona en la que tienes mucho interés te hará un desaire el día de hoy. No deje de hacerle notar esta mala actitud que está teniendo contigo. Le ofreciste la posibilidad de terminar las cosas antes de llegar a este punto. Déjale claro tus intenciones y si no las acepta, mira hacia otra parte y retírate. Estás necesitando de forma urgente hacer cambios en tu vida y no estás prestando atención a lo que estás necesitando. No dejes que esto te pase la cuenta más adelante, ni tampoco te sorprendas si tienes resultados malos en algo que esperaba que saliera bien. Tienes la oportunidad de conocer a alguien especial el día de hoy, pero no estás aceptando la invitación que te ha hecho hace tiempo. Hoy volverá a darte la oportunidad, piense bien si quieres aceptar o no. No dejes que otras cosas influyan en esta decisión, querido Acuario. Y seguimos con Piscis. Piscianos, para mañana tienes una jornada un tanto complicada en el trabajo, sobre todo por la relación con otras personas.
algo que muchas veces causa los mayores conflictos en esta materia, pero no te preocupes, porque cualquier problema que surja será rápidamente solucionado. Solo procura ponerle paños fríos al asunto. Una jornada donde la cooperación y el compañerismo serán muy importantes, ya que es muy probable que debas sacar un trabajo entre varias personas. No dejes que la forma que tienen los otros de hacer las cosas te saque de quicio. Siempre puedes llevar el liderazgo si lo deseas, pero debes respetar las ideas de otro y también su manera de ejecutar el trabajo. No dejes que se te pase la oportunidad de mejorar en tu vida profesional. Tienes que comenzar a generar más contacto con la gente correcta. Si haces esto, te estará muy bien, querido Piscis.

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Bueno, hermanos, tengan ustedes muy, pero muy buenas noches. Buenas noches fresquitas, pero bueno, le damos gloria y honra al Señor que podemos estar un día más aquí en esta bendecida radio. Gracias a ti, Padre amado, porque en ti descansamos, en ti depositamos todos nuestros quehaceres en este día y en lo que resta del día, Señor, dejamos las cosas en tus manos. Por eso, Padre, te damos gracias por este maravilloso día, gracias también por esta lluvia del fin de semana. Por eso, Señor, te damos gracias, gloria y honra. A ti, Padre, todas las cosas se hacen bajo tu divina voluntad. Una noche fresca, pero especial para escuchar tu palabra. Ya algunos deben estar ahí sentaditos en la cocina, ya preparando algo para la cena. Así que especial para escuchar la palabra de Dios, de pasar un tiempo con Dios, de pasar este tiempo maravilloso, importante, pasar un tiempo con Dios, poder hablar con nuestro Padre amado. Es un Padre que está siempre, es un Padre presente, es un Padre que nos escucha, que nos entiende, es un Padre que nos direcciona a través de su palabra. Por eso te damos gracias, Señor, y te pedimos perdón por los errores, por las equivocaciones, por los pecados, por las cosas que...

Nada, nada que nos puedan impedir trabajar para tu reino, Señor. Lo hacemos para tu reino, para tu honra. Nada es para nosotros, sino trabajamos para ti, Señor. Por eso venimos acá con fe, con esperanza, pero por sobre todas las cosas, con amor a aquellas personas que nos escuchan y que aquellas personas que por primera vez van a escuchar la radio, que una palabra tuya, Señor, que una palabra tuya, Señor, pueda cambiar su forma de pensar, su forma de vivir, una palabra que es viva, tu palabra es viva, es eficaz, y donde llega, transforma, ablanda esos corazones también, corazones que por ahí están endurecidos por el trajinar del día a día, que por ahí no ven quizás los frutos de su trabajo. Pero tú eres un Dios de amor, tú eres un Dios que levanta al caído, tú eres un Dios que le da fuerza a aquel que no tiene ninguna. Por eso deposito toda mi esperanza, toda mi fe en ti, Señor. En tus manos pongo la vida de mi esposa, de mis hijos, de mis nietos, Señor. La vida de mis hermanos biológicos, de mis sobrinos. Pero también pongo en tus manos, Señor, la vida de mis hermanos de la fe. Que cada día seamos más unidos, que no haya grieta en el cuerpo, que es tu cuerpo, Señor, que no haya grieta, que no haya divisiones, que no haya malos pensamientos, que no haya malos espíritus que puedan dañar el cuerpo de Jesús. Por eso, Señor, te pedimos que nos dé sabiduría, que nos dé entendimiento, porque tú eres el único Dios todopoderoso. Tu nombre está por sobre todos los nombres. En el nombre de Jesús también derribamos todas aquellas palabras, desechamos todas aquellas cosas que son sueltas en contra de lo que es nuestra congregación, lo que son nuestros hermanos. El enemigo anda rugiendo ahí como león, esperando encontrar una puertita abierta para poder entrar y hacer desastre. Pero nos cubrimos con tu sangre preciosa, que tú vas a poner cada cosa en su lugar, y aquello que a ti no te agrada, Señor, seguramente lo irás apartando de lo que es el trabajo para ti, lo que es nuestra congregación, lo que es tu cuerpo bendito, porque un cuerpo con grieta, un cuerpo con diferencias, con cosas que a ti no te agradan, no podemos salir adelante. Tenemos que estar todos tirando para el mismo lado. Si hay opiniones diferentes, pensamientos diferentes, pero que eso no nos lleve a una ruptura espiritual, que podamos entender que todo lo hacemos para tu gloria y para tu honra, porque nadie va a trabajar para sus bienes personales, eso es lo que yo pienso, ¿no? Y si hay algo que a ti no te agrada, seguramente que tú va a ir apartando, va a ir poniendo las cosas en su lugar, va a ir tocando esos corazones también, que por ahí están con pensamiento distinto a lo que tú tienes para nuestra congregación, y lo que tú quieres, que tu cuerpo sea unido, que no haya fisura, que no haya nada, nada que pueda entorpecer el trabajo, porque es todo lo que hacemos para ti, Señor. Por eso pongo en tus manos a nuestra congregación, pongo en tus manos la vida de nuestros pastores, la vida del pastor Marcelo y su familia, que tú le estés dando sabiduría, entendimiento, discernimiento, para que ellos puedan discernir lo que está bien y lo que está mal en nuestra congregación. Todos trabajamos para ti, Señor, porque eres el único proveedor. Tú eres mi proveedor, Señor, en el nombre de Jesús, así lo declaramos. Y no debe haber diferencia, no debe haber aquellos que van quizás con un doble propósito, porque tu palabra dice que no todos aquellos que van a la iglesia aman a la iglesia, sino van con dobles propósitos de querer sacar rédito para sus bienes, y eso es lo que a ti no te agrada. Pero acá no estamos para juzgar, sino para llevar tu palabra, llevar tu mensaje,

Y tú dirás, Señor, lo que más conviene para tu cuerpo, para tu templo, ese templo que brilla, que esa lámpara, como dice el pastor, no se apaguen por falta de aceite. Todo lo contrario, debemos alimentar esas lámparas, debemos alimentar el fuego del Espíritu Santo que descienda en ese lugar para que pueda limpiar todo lo que no es de tu agrado, Señor. Por eso, en el nombre de Jesús, dejamos las cosas en tus manos y tú harás las cosas en tu debido tiempo y bajo tu divina voluntad. En el nombre de Jesús, amén y amén.

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Qué maravillosa, qué hermosa adoración, ¿eh? Dice, no temas, dice el Señor, no temas. Bendito sea tu nombre. Amado Señor, gracias, gracias, gracias. Hermanos, vamos a compartir una palabra que está en el librito de la Buena Semilla, que es precisamente del día de hoy, 22 de junio, ya 22 de junio. Pasa demasiado rápido el tiempo, ¿no? Por eso debemos aprovechar cada instante de nuestras vidas, aprovechar cada momento de tratar de ser feliz, tratar de dejar cosas que no nos edifican, que no nos ayudan en lo espiritual. Debemos estar siempre dispuestos a ayudar, a compartir, como decía el pastor el viernes, abrazar al que está necesitado de un abrazo, de una palabra, porque muchos han dejado las cosas para mañana y ese mañana no ha llegado nunca. Por eso, qué hermoso y qué bonito es hacerlo hoy. Dejar las diferencias de lado, dejar los enojos de lado, dejar los rencores, esos que han pasado hace un tiempo, y no vale la pena traerlo al presente, porque traemos las cosas viejas al presente, nos impide vivir las cosas maravillosas que el Señor tiene para nosotros ahí al alcance de las manos. Pero por ahí el enemigo también te hace traer cosas del pasado, y eso no es bueno, porque si decimos que estamos en Cristo y nueva criatura somos, debemos confiar en su palabra, debemos depositar nuestra confianza en el Dios bendito, en el Dios que nos ama, en el Dios que dio lo único que tenía para nuestra salvación. Entonces, ¿por qué buscar en otro lugar lo que podemos encontrar mirando hacia arriba, mirando hacia el cielo, o ir a su palabra, lo que es la Biblia? Hay tantas cosas hoy al alcance de las manos que uno puede estar permanentemente en contacto con lo que es el Señor. Usted agarra un teléfono, se baja la Biblia, busca prédicas muy lindas, y de esa forma uno puede ir conociendo aún más al Señor. Él nos brinda toda la tecnología, nos brinda la libertad que no hay en otros países. Siempre decimos que somos unos bendecidos por poder venir aquí y estar en absoluta libertad de hacer las cosas, ¿no? De llevar su palabra, de poder venir y hablar libremente. Y debemos valorarlo, se debe valorar mucho esto. Por ahí algunos lo dejan pasar así por arribita, no mamá, pero es un programa radio, ¿quién los escucha? Lo hacemos para Dios. Y Él es el que se encarga después de distribuir lo que es su palabra hacia los lugares donde Él quiere. Así que el programa de hoy, o la palabra de hoy, es el testimonio de Jordán. Me encantan los testimonios cuando aparecen en este librito, porque nos dejan enseñanza. Atravesamos momentos complicados primero, pero después vemos la mano del Dios Todopoderoso. Y dice en el Salmo 57:2-3, el título dice: quiero que me protejas, dice el rey David, pidiéndole a Dios, quiero que me protejas. Y debemos pedirle todos los días a nuestro amado Dios que nos proteja, que nos dé esa sabiduría. Cuando hay que tomar decisiones, consultarlo a Él primeramente, y así.

En todo lo que tengamos que hacer, debemos invocar el nombre de Jesús para que no podamos tener tropiezo o dolores de cabeza después, ¿no? Y acá el salmista dice, quiero que me protejas. Y el versículo 3 dice, tiéndeme la mano desde el cielo, porque tu amor es constante. Tiéndeme la mano, Dios mío, y sálvame de mis enemigos. Cuando el rey David se veía muchas veces, en muchas ocasiones, rodeado de enemigos. Y aquí le dice al Señor, tiéndeme la mano desde el cielo, porque tu amor es constante. El amor de Dios hacia nosotros es infinito. Él nos ama sin condición. Tiéndeme la mano, Dios mío, dice el salmista aquí, y sálvame de mis enemigos. Invocar el nombre de Jesús, pedirle que nos ayude, nos proteja y que nos tienda la mano en momentos complicados de nuestros enemigos. Nuestros enemigos pueden ser aquellas cosas, aquellas palabras que mucha gente quizás suelta en contra nuestra. Podemos tener enemigos espirituales, porque sabemos que el enemigo está ahí rondando, y siempre hay palabras por ahí soltadas en contra de mi persona, de mi esposa, de mi familia, o en contra de nuestra congregación, de nuestros hermanos. Entonces debemos pedirle al Señor que nos proteja siempre, que nos libre de todo peligro, que nos libre de aquellas potestades de las tinieblas. Queremos vivir bajo la cobertura de nuestro Señor, queremos vivir bajo su luz, para poder alumbrar, para poder ver con claridad las cosas que Él tiene para nosotros. Por eso acá David se encomendaba a Dios y dice, tiéndeme la mano. Y en muchas ocasiones, cuando uno por ahí no encuentra una salida espiritual, o por ahí una salida económica, o por la salud, falta de trabajo, decirle, Señor, tiéndeme la mano y sácame de estos momentos. Y Él lo hará, porque dice que su amor es infinito, es constante, su amor es eterno. Él no pone condiciones para amarnos. A veces somos nosotros los que nos alejamos por X motivo, pero Él siempre está. Él es la llave para esas puertas que para nosotros se han cerrado definitivamente, pero para Él nada es imposible. Por eso debemos pedirle, Señor, guíanos, protégenos. Padre, tiende tu mano desde los cielos y sálvame de mis enemigos, como dice el salmista aquí. Vamos al libro de Jonás 2:2, muy lindo libro el de Jonás, porque ahí también uno, por la desobediencia, Jonás sí que se la vio complicadita, ¿no? Porque también cuando uno obedece recibe bendiciones, y acá Jonás tenía que ir a una ciudad que el Señor lo mandaba, pero bueno, a veces la desobediencia la tenés que pagar un poquito caro. Pero como el amor de Dios es grande, es tan pero tan grande, que tuvo piedad, y aparte el amor que sentía por Jonás. Y dice el versículo de Jonás 2:2, Jonás ora a Dios, y así como Jonás oró a Dios en momentos de dificultad, en momentos problemas gravísimos que tenía Jonás en ese momento, y así debemos orar nosotros también cuando tenemos problemas, tenemos dificultades, por ahí cuando estamos encerrados en algo y creemos que no hay salida, pero si oramos y clamamos a Dios desde ese lugar, Él va a abrir las puertas, Él va a abrir los cerrojos y nos va a dar esa libertad. Pero vamos al libro de Jonás 2:2, dice, vamos a arrancar desde el 1. El versículo 1 dice, desde allí Jonás oró a Dios, desde allí. Cuando estaba sufriendo, tú, mi Dios, me ayudaste.

ayudaste. Cuando estaba casi muerto, pedí ayuda y me la diste. Aquellos que conocen la historia de Jonás, también, cuando él dice, desde allí, Jonás oró a Dios, es cuando estaba dentro del vientre de ese pez. Y desde ahí, Jonás oró a Dios y Dios escuchó esa oración, escuchó el clamor de Jonás, porque dice, cuando estaba sufriendo, tú, mi Dios, me ayudaste. Cuando estaba casi muerto, pedí ayuda y me la diste. Cuando parece que no hay salida, parece cuando a uno nos parece que no tenemos salida, cuando vemos que todas las cosas están ahí casi muertas, como dice Jonás, para Dios no hay nada imposible. Todo aquello que por ahí las cosas que para nosotros no tienen vida, pero para Dios sí, porque Él es un Dios de lo imposible. Y bueno, en esos encierros, porque Jonás pidió desde ahí, dice desde allí, porque estaba dentro del vientre de ese pez, y bueno, muchas veces nos encontramos adentro de ese pez, perdón, por la desobediencia. Jonás tuvo que pasar por eso, por desobedecer la orden del Señor. Y a veces somos desobedientes al llamado de Dios o no escuchamos su voz y ahí tenemos que pasar por momentos complicados, como lo que le pasó a Jonás. Pero no debemos esperar a eso. Debemos ser obedientes al mandato del Señor, ser obedientes a su voz, porque donde vayamos, nosotros los hijos de Dios no vamos solos. Nos acompaña el Espíritu Santo Divino que Él nos dio, porque ese Espíritu mora en nosotros y no debemos tener miedo, no debemos temer, porque Él, tú, mi Dios, dice la palabra, va conmigo. Entonces debemos ir con esa fe y pedirle al Señor, Padre, acompáñame, que tu Santo Espíritu me acompañe, porque si Él no va conmigo, es en vano que yo vaya. Así que nos cubrimos con la sangre preciosa de Cristo. No importa a dónde tengamos que ir, no importa cómo estemos o adentro de qué estemos, clamemos a Dios, pidámosle a Dios, y Él, de donde estemos, escucha nuestra voz. Amén.

Bien, hermanos, qué linda canción, ¿eh? Camino a Emaús es el título de esa canción hermosa. Dice el mensaje de hoy, el testimonio de Jordán. Dice, era inconcebible para mí que alguien pudiera desearme el bien. Tras 7 años en prisión, donde las implacables olas de desesperación y muerte me abrumaban, la palabra se manifestó una noche en mi celda, cuando estaba decidido a poner fin a esta vida de sufrimiento. Empecé a escribir una carta en la que exponía todo lo que me llevaba en el corazón. Luego coloqué el sobre sobre las páginas de un libro, la Biblia. Me dirigí hacia ella instintivamente. Me sumergí en las escrituras sin comprender realmente lo que leía, pero en cada página, con cada palabra, me invadía una sensación agradable. Por primera vez en mi vida, en medio del caos, sentí una serenidad desconocida, desconcertante, pero extraordinariamente beneficiosa. Oí el llamado de Jesús. Qué bonito testimonio, ¿no? Cuando uno parece estar perdido o que todo está perdido, sin encontrar el camino, sin encontrar una salida. Este varón estaba ahí encarcelado, viviendo quizás días muy, pero muy complicados, de desesperación, como él dice, y bueno, a tal punto que se quiso quitar la vida. Pero Dios ha tenido ese propósito en él, como tiene propósito en mi vida, en la vida de aquellos que están escuchando la radio, tiene propósito para la vida de mi hermano acá, Alcides, y para todos los que creemos en Jesús, Él tiene un propósito. Bajar los brazos, es cierto, porque hay muy, muy complicado en esta vida que va muy, pero muy rápida. Y a veces nos preocupamos o dejamos de pasar de largo las cosas que el Señor tiene ahí al alcance de la mano. Pero como Él todo lo puede, Él nos ama incondicionalmente, siempre va a tener esa salida donde uno puede ver la luz, donde uno puede ver la mano del Señor ahí, diciéndote, este es el camino que yo quiero para ti, esto es lo que yo elegí para ti, yo no te traje a este mundo para que desperdicie tu vida, no importa dónde estés, como decía la palabra, no importa dónde estés. Jonás estaba ahí, en el vientre de ese pez, sin embargo, él clamó a Dios, y Dios oyó su clamor, y lo sacó de ahí. Por eso, para Dios no hay nada imposible, no importa los momentos que esté atravesando. Sé que muchas personas están atravesando momentos complicados, no solamente en lo económico, sino también en la salud, hay matrimonios quizás que están pasando momentos complicados, hay chicos, jóvenes que también están transitando un camino difícil. Pero para Dios no hay nada imposible, porque todo lo que uno le pide a Dios, le clama a Dios, Él responde, en sus tiempos Él responde. Y fíjense que este varón puso esa carta en medio de un libro, dice. Y ese libro era la Biblia, ese libro es la palabra viva del Señor. Cuando uno empieza a leerla, el Señor nos va indicando, nos va instruyendo, y nos va dando esa sabiduría y ese entendimiento para esos momentos complicados, precisamente, porque quizás si este varón no tenía o no encontraba esa Biblia,
otro hubiera sido su destino. Pero Dios tiene propósito para todo. No importa si estás atravesando momentos difíciles, pero Él te va a sacar de ese lugar, Él te va a poner sobre la roca, que es Jesucristo. Si estás en el barro, si estás en el fondo del mar, no importa dónde estés, si confías en Jesús, para Él todo es posible, porque su palabra dice y es una promesa: yo no te abandonaré ni te desampararé, dice la palabra del Señor. Y debemos aferrarnos a esas palabras, esas promesas. No importa por el camino donde estamos transitando, no importa dónde estemos, Él tiene el poder para revertir todas las cosas. Por eso, mi querido hermano, mi querido amigo, no nos desanimemos si por ahí las cosas no salen como uno lo tiene planeado, porque en definitiva uno puede planificar, puede planear cosas, pero Dios es el que tiene la última palabra. Él es el que nos va a llevar por el buen camino, y Él nos va a dar las cosas que a nosotros nos va a hacer bien. Él nunca te va a sacar de un lugar para meterte en otro lugar peor. Siempre, si estás en el barro, te va a sacar y te va a poner sobre el pavimento, sobre tierra firme, porque ese es el propósito de Dios. Está en nosotros en que busquemos ese propósito, está en nosotros en querer salir también de la situación donde estamos viviendo, ¿no? Porque por ahí estamos en una situación complicada, y a veces, hermano, el orgullo, decir: no, yo puedo solo, yo me metí en esto y yo voy a salir solo porque yo me las banco, porque... Y hay tantos por qué, pero vemos que los días pasan, los meses pasan, y vos seguís estando no en el mismo lugar, sino cada vez te vas enterrando más, cada vez te vas hundiendo más, porque estás luchando con tus propias fuerzas. Entregar todas las cosas al Señor, entregale todo, pero todo al Señor, y tu vida va a ser diferente, tu vida va a cambiar, y va a cambiar para bien, porque Él tiene propósitos para bien y no para mal. Él quiere que nosotros vivamos una vida bajo su cobertura, una vida llena de gozo, aunque a veces las situaciones no nos permiten gozarnos de lo que Él nos da, pero debemos seguir adelante, tomar esa cruz y seguirlo a Jesús. Esa cruz significa dejar todas las cosas viejas, o dejar esas costumbres que nosotros teníamos, y seguir a Jesús. No es fácil, pero tampoco imposible. Para este Dios a la cual estamos sirviendo, no hay nada imposible. Simplemente tenemos que decirle: Señor, aquí estoy, haz de mi vida lo que quiera. Amén.

Bien, qué lindo. Muy, pero qué linda alabanza, ¿no? Gracias, gracias. Hermano Héctor Ibero allá en Cañada, los bendecimos, los cubrimos con la sangre preciosa de Cristo. Y gracias, gracias por su atención, gracias por ese gran afecto que nos dan cada vez que vamos. El sábado tuvimos una reunión muy, pero muy hermosa, así que le damos gracias y bendecimos su casa, bendecimos su familia, pero también bendecimos todo ese barrio. Y como decía, hay que profetizar que ese barrio en muy poco tiempo va a conocer a Cristo. Así que en el nombre de Jesús lo bendecimos, bendecimos la vida de mi esposa, de mis hijos, de mis nietos, también a nuestro hermano Otto y Arcilia, y a todos, realmente a todos aquellos que han escuchado este programa, lo bendecimos y lo cubrimos con la sangre preciosa de nuestro Señor Jesucristo. Así que no importa dónde estés ni los momentos que estés pasando, el Señor tiene la respuesta. Como dice acá, su respuesta fue sorprendente y rápida. Me di cuenta de que Él se revela y nos mira a cada uno de nosotros de una manera única, con un amor que va más allá de los límites de la comprensión humana, un amor que está llena de vida y es eterno. Ese amor de Jesucristo hacia nosotros es eterno. Por eso, no bajemos los brazos, hermanos, sigamos tirando hacia adelante, pidiéndole al Señor sabiduría, entendimiento, y también pedirle al Dios bendito unión, que su cuerpo esté unida siempre, siempre, que no haya fisura, que todos aquellos que vamos a su casa vayamos con un corazón predispuesto a recibir lo que Él tiene para cada uno de nosotros. Entonces, le decimos gracias a Dios por esta palabra, le decimos gracias al Señor por este hermoso programa. Bendecimos a cada uno de los oyentes, bendecimos a este pueblo, bendecimos esta provincia y este país, y que haya paz en el mundo entero y que haya paz en cada corazón de los habitantes de este mundo. Si es la divina voluntad del Señor, nos vemos el próximo miércoles para pasar un tiempo con Dios. Si es su voluntad, estaremos el próximo miércoles. Amén.